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canción mítica del pop español, de nuestro pop más maravilloso, con los chicos de La Unión, para decirte hola, hola en este martes. Claro que sí, fieles a nuestra cita, incluso en este caluroso mes de agosto estamos junto a ti un día más, en esta ocasión abriendo nueva edición en este martes de agosto, caluroso él, pero que le bajamos un poquito los grados gracias a los grandiosos éxitos del recuerdo. Rafa Sánchez y los suyos, el grupo de La Unión, han sido los primeros elegidos para saltar aquí al ruedo en este martes de Recuerdas en la radio. Claro, es que durante todos los minutos que dura este programa van a ir por aquí apareciendo un montón de grandiosos artistas. Los próximos invitados en este martes caluroso de este verano de 2026 son los chicos de Big Fun. Seguro que recuerdas este tema, que fue un auténtico número uno en las pistas de baile. Así que venga, va, a bailar un poquito.

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Dos canciones muy lentitas que ahora mismo, bueno, vamos a cambiar totalmente de tercio. Pero esta era, por cierto, Enigma con el Return to Innocence. Antes escuchábamos una preciosa balada llamada I'm Not in Love, que, por cierto, suena especialmente bien para ti en esta edición especial de Recuerdas, en este verano en el que, sí, calorcito estamos pasando, eso está claro, pero entre recuerdo y recuerdo parece que la cosa está un poquito más fresquita. Y fíjate que ahora nos vamos a ir a Latinoamérica para escuchar al gran colombiano Juanes. Él llega con uno de sus grandes éxitos a Recuerdas. Se llama Volverte a Ver.

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Una versión muy, pero que muy especial de Viceversa. Los chicos de Tu piel morena sobre la arena se atrevieron con este gran clásico de Alaska, con la versión del Ni tú ni nadie. Y hablando de cosas especiales, justo antes abríamos este bloque con el Aquí estoy yo, el dueto de Luis Fonsi y el señor David Bisbal, con el cual nos hemos metido de lleno en un bloque de éxitos del recuerdo especial, especial en este veranito, y que ahora sigue con una gran canción. Una de nuestras joyas que llega cantada en español por el mismísimo Jon Bon Jovi. Esto se llama Como yo, nadie te ha amado.

0: En realidad la canción se llamaba Esto no es una canción de amor, pero ya sabes, las interpretaciones para que sonaran bien en aquel año hicieron que esta gran canción de Bon Jovi en el año 1995 se llamara así, Como yo, nadie te ha amado. Ahora seguimos en Recuerdas con una de las grandes canciones del año 1993. ¿Te apetece? Venga, te la pongo.
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Si no me falla la memoria, esta canción fue utilizada en un anuncio de esos televisivos de un coche que se vendió una auténtica barbaridad. ¿Sabes tú que antes, antiguamente, por ejemplo en los 90, cuando sonaba esta canción de Fun Young Cannibals, no era tan habitual, ¿verdad? El conocerse los títulos de todas las canciones, y todo el mundo te llegaba y te decía, oye, ¿me puedes poner la del anuncio de este coche? Y tú decías, sí, sí, ya sé cuál es esta. Pues eso es lo que nos pasaba con este genial gran éxito de Fun Young Cannibals, con el que abrimos nueva hora, la segunda en este martes caluroso del mes de agosto. Grandioso éxito como este de Fun Young Cannibals a una mezcla argentina maravillosa. Claro que sí, le damos la bienvenida a Recuerdas esta nueva hora de martes a los mismísimos Rodríguez, que llegan con uno de sus grandes éxitos. Bienvenidos a Recuerdas.

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Arrancamos en el año 1982 con el Crazy Music de Ota One y ahora hemos saltado unos cuantos años hacia atrás. Inicio de la década de los 80, año 1980, y una de las grandes canciones de el que en teoría iba a sustituir en el fenómeno fans a mismísimo Miguel Bosé. Hablamos de Pedro Marín con Aire. Así sonaba uno de los grandes éxitos de nuestro país en el año 1980. Y permíteme, ya que estamos en los 80, que saltemos directamente al año 1987. Tengo una canción que te va a encantar. Y vamos a hacer doblete, ya te adelanto. Por un lado, nos quedamos en Barcelona, en España, con Los Rebeldes y una de sus primeras canciones llamada Cerveza, Chicas y Rockabilly. Pero antes, suenan ya en Recuerdas, Survivor, los del Ojo del Tigre con Is This Love.

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saltando el charco, nos hemos ido a Latinoamérica para recordar este Azul. Una de las grandes canciones de Cristian Castro, que sobre todo el Lloviendo Estrellas y el Azul no puede faltar ningún verano, y lógicamente lo teníamos que rescatar en este bloque genial de éxitos del recuerdo, donde hemos arrancado con una banda sonora original de lujo, noventera donde las haya, como la gran película Cuatro Bodas y un Funeral, y lógicamente la banda sonora original interpretada por los mismísimos Wet Wet Wet, con ese Amor Está en el Aire, ese Love Is All Around, dando vueltas a todo el mundo. Cierto, tengo una joya de este Love Is All Around, cantada por otro grupo muy, muy conocido, por una gran boy band, que a ver si un día de estos te la traigo. De momento, mira, tengo una boy band haciendo una gran versión del clásico de Stream More Than Words, son Westlife.

0: Sonidos Latinos con David Bisbal y su Lloraré las penas. Oye, que si acabas de llegar, esto es Recuerdas y yo soy...
1: Héctor Almanza.
0: Y el que arranca aquí y ahora es el mismísimo Sir Elton John.

0: Pues hasta aquí la edición de este martes de Recuerdas, en el que un verano más, nosotros nos quedamos sin vacaciones, pero nos queda el consuelo de que te estamos acompañando en tu día a día con grandes recuerdos. Pues sí, hoy, de momento, en este martes, terminamos la edición de hoy, pero prometemos volver mañana, siempre en el mismo dial, siempre en el mismo sitio, porque al final de cuentas te estamos esperando para compartir junto a ti grandes canciones de pasados veranos, y yo me tengo que despedir hoy martes con una de ellas. De hecho, es una gran canción llamada Libertine y es la mismísima Kate Ryan. Con ella te dejo. Volvemos mañana, misma hora, mismo punto del dial, pero con nuevos recuerdos. Hasta mañana. Ser buenos.
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0: Hasta aquí nuestro programa de hoy. 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

0: Hola a todos, bienvenido, buenos días por la mañana. Estamos aquí en Buena Energía. ¿Y tú? Espero que también, ¿eh? Ya bien despierto, bien despierta. Y comenzando la jornada de hoy con música, con canciones y con tu entretenimiento preferido, El Despertador, Morning Show. ¡Qué buena energía! Hasta las 10 contigo. Ya sabes, con tu música, ¿la pides ya? En el 925-20-9190 o envía tus mensajes de WhatsApp al 622-225529. También a través de las redes sociales, en Facebook, el perfil de Buena Energía, o en Instagram, urso.p. Escucharnos en cualquier momento de tu día, en iVoox, en podcast. Recuerda que también tenemos cosas muy interesantes que contarte en Curiosity, y a partir de las 9 te proponemos un tema para que lo debatas aquí en directo con todos nosotros y te lleves el look de este verano de la radio. Empezamos el martes 11 de agosto con Buena Energía. Buenos días.
1: Comienza.

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0: plan porque se quiere, ¿verdad? Sin esperar nada a cambio. Si no, pues vaya, vaya plan. Es Natalia y Maca, las conocimos precisamente con esos aires aflamencados ya hace unos cuantos años, allá por el 2010, con temas como este, Olvidarte Hoy. Y al parecer siguen en activo, ¿eh? Sí, pensaba yo que no. Dice, 8 años de Olvidarte Hoy. Bueno, yo creo que unos poquitos más, ¿eh? Desde que celebraban esto. Pues sí, siguen en activo. ¿Cuánto daría? Llegase tarde, nuevo
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0: Venga, te voy a decir dónde está el problema. Cuando olvidas, olvidarte. ¿O cómo se olvidaba? Ay, eso ya es otro cantar. El que nos canta Marlon y Álvaro de Luna.
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donde estamos profundo y de la imposibilidad de olvidar a alguien del pasado. Te ha pasado, ¿no? Ahí esta letra nació de esa amistad entre los artistas. Por un lado, Marlon, en México, y Álvaro de Luna. Fue en México, tras un concierto de Marlon. Unió sus voces en junio del 2023, día 100, salió este tema de la banda asturiana Marlon, titulado Que se caiga al cielo. Álbum muy bueno, con Olvide Olvidarte. A ti te ha pasado, ¿no?

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2: Para encontrarte yo siempre me pierdo. Pues no, encuéntrate tú también aquí con todas las curiosidades, todas esas cosas interesantes que tenemos por contarte ya aquí en esta sección fija que tanto y tanto nos gusta. Vamos a empezar hablándote de que nos han machacado durante décadas convenciéndonos de comprar desnatados. Pero la ciencia ahora demuestra que los lácteos enteros son mucho más sanos. Llevamos décadas obsesionados con los lácteos desnatados. Ha pasado ya tiempo desde el boom de la leche desnatada que llegó a España en 1980 y pese a la nueva moda de las proteínas, los productos 0% siguen resistiendo en el lineal del súper. La publicidad nos ha metido entre ceja y ceja que la grasa de los lácteos es mala, pero la ciencia cada vez tiene más claro justamente todo lo contrario. Sirva como ejemplo un nuevo estudio publicado de Journal of Nutrition, elaborado por investigadores de la Universidad de Toronto en Canadá, que no solo confirma que los lácteos enteros no son perjudiciales, sino que señala múltiples beneficios en su consumo habitual en todas las etapas de la vida. Aunque se trata de un trabajo financiado por el grupo de investigación Láctea 3, coincide con las conclusiones de estudios previos que ya apuntaban a las ventajas que aportan las versiones completas de alimentos como la leche o el yogur, incluso dentro de una dieta de pérdida de peso o de mantenimiento. Los frutos lácteos contienen dos proteínas, la caseína y el suero, que están unidas entre sí con grasa y mezcladas con nutrientes. Así, esa unión produce una liberación lenta y constante de nutrientes en los productos lácteos, que amplía su beneficio más allá de la suma de los nutrientes aislados. Esto explicaría por qué no consiguen los mismos efectos saludables los lácteos desnatados, a los que se añaden las vitaminas y minerales perdidos al quitarle la grasa. Además, los lácteos enteros son mucho más saciantes, lo que puede tener efectos positivos en una dieta de adelgazamiento. Además, sugieren que el consumo de 3 lácteos enteros al día podría ser especialmente beneficioso en personas mayores, que tienen unas necesidades energéticas menores y pueden encontrar dificultades para cubrir todas las necesidades nutricionales básicas sin que tenga efectos negativos en el colesterol, el azúcar en sangre o el peso corporal. Así que, ya sabes, alimentos completos, por favor, vamos a dejar ya de tonterías y quitar los desnatados. Y ahí tenemos los productos lácteos, que nos han estado convenciendo de siempre que tenía mucha grasa. Y donde esté lo entero y verdadero, que se quite los desnatados. Más, si tu apellido está en esta lista, eres 100% español, español, español. Para ir al origen de los apellidos en España hay que rebuscar en los libros de historia, concretamente hay que irse al Imperio Romano para encontrar esta señal identitaria que estaba compuesta por 3 nombres, el praenomen, el nomen y el cognomen. Aquellos que hemos dado latín igual te suena, ¿no? Esta tradición cayó con la antigua Roma, pero más adelante en la Edad Media comenzaron también a utilizarse los apellidos para identificar los linajes familiares y la propiedad de las tierras. Esto ocurrió en España a partir del siglo IX, en el que se tiene constancia de los primeros apellidos de nuestro país. A los nobles españoles se les identificaba con estos apellidos y fue con el auge del comercio y de las ciudades cuando se trasladó al resto de la ciudadanía con el objetivo de poder identificar a todas las personas. Así que durante los siglos XII y XIII, en pleno auge de la Edad Media, se comenzaron a añadir apellidos a personas en función de su profesión o de quién era hijo. Por ejemplo, esto te lo hemos contado ya, ¿eh? Apellidos como herrero, porque era hijo de herrero, de soldado o de criado, nacen estas profesiones, o hijo de Fernando Fernández, hijo de... por un accidente geográfico también con la costa del Valle, Zaragoza, si eres de Zaragoza, de Zamora. En España también podemos encontrar otros apellidos que en su día describían a las personas como hermoso, rubio, moreno, cabezón o bravo. Bueno, pues los apellidos acabados en ez son 100% españoles. Y esto se explica en lo que se denominan apellidos patronímicos, lo que te decíamos, hijo de Fernando Fernández, hijo de Gonzalo González, Hernández, hijo de Hernán, y así sucesivamente. Así que los Fernández, González, Hernández, López, Pérez, Ramírez y Rodríguez, 100% españoles. Pero si hay un apellido español, es el García. Entre los expertos hay disparidad de opiniones sobre el origen de ese apellido, que podría proceder del vascuence jarte, que significa oso. Otras voces autorizadas explican que procede de la palabra del euskera gastea, que significa joven. Sea donde fuere, ese apellido se consolidó también durante la Edad Media y a día de hoy es uno de los más comunes en toda España. García, de hecho, es el apellido más común en España, según los datos publicados en el INE. Corresponde al pasado año, que había ¿cuántas personas? 1.449.151 personas, García. se apellidan así. Seguido el Rodríguez, que es el segundo más popular, con 926.207 personas. Y González, el tercero más común, 921.956 personas. Luego estarían Fernández, López, Martínez, Sánchez, Pérez, Gómez y Martín. Bueno, pues ahí están esos apellidos 100% españoles. Vamos a hablarte del deseo sexual masculino y la testosterona. ¿Cómo está? ¿Cómo va la vida, chicos? El pico que sepas que no se alcanza cuando tienes 20 años, que estás ahí como un toro. No, no, se pasa mucho más tarde. La historia es tan repetida que parece incuestionable. El deseo sexual masculino sobre la adolescencia alcanza su cúspide en los 20 y pocos y a partir de ahí desciende sin remedio, siguiendo la misma pendiente que la testosterona. Los manuales de medicina, las guías clínicas y los consejos de salud han asumido durante décadas este relato hormonal. Un estudio con decenas de miles de personas acaba de comprobarlo directamente y los datos no lo respaldan ni mucho menos. Oye, ¿qué? Vaya buenas noticias te traigo.
1: Rico.
2: Así, investigadores de la Universidad de Tartu en Estonia analizaron varios datos entre hombres de 18 a 89 años y cuál ha sido. Pues lejos de dispararse en la juventud, el deseo de los hombres creció de forma sostenida durante la veintena y la treintena. Tocó techo a finales de los 30 y principios de los 40. Y a partir de ahí, eso sí, decayó de manera suave. Cuidado. El dato más contraintuitivo llegó en el extremo de mayor edad, ya que los hombres de 60 y tantos declaran un deseo comparable al de los 20 y tantos. El trabajo se publicó en la revista Scientific Reports. Pues ya lo sabes, ¿eh? El pico llega hacia los 40, de 30 a 40, no a los 20 ni mucho menos. Ahí están los hombres a tope de 30 a 40. Y vamos a ir acabando también que un estudio con casi 4.000 personas mayores de 80 años halla que quienes caminan más rápido, los llamados supercaminantes, tienen la mitad de riesgo de deterioro cognitivo. La velocidad a la que camina una persona mayor dice mucho más de lo que parece. Los geriatras la usan desde hace tiempo como una especie de constante vital de envejecimiento y se sabe que un paso lento anticipa problemas cognitivos hasta con una década de antelación. Un equipo de investigadores ha mirado en el otro extremo de la balanza de los ancianos que se mueven a paso ligero y ha encontrado que su cerebro también parece envejecer de una forma excepcional. Así, los supercaminantes, este estudio de Neurology define a los supercaminantes como personas de 80 años o más que en una prueba de marcha cronometrada superan en velocidad el 93% de la gente de su misma edad y sexo. Se trata de un puñado de mayores con una forma física fuera de lo común y que además suelen presentar menos enfermedades crónicas, un estilo de vida mucho más sano y una edad biológica más joven que sus coetáneos. Para estudiarlo, los autores reunieron casi datos de 4.000 personas de edad avanzada con una media cercana de los 84 años y así vieron esa conclusión. Efemérides, un 11 de agosto. ¿Qué sucedió? En 2006 se aprueba por unanimidad la resolución 1701 del Consejo de Seguridad de la ONU. También 11 de agosto de 1492, el cardenal español Rodrigo de Borja hace historia al ser elegido sumo pontífice bajo el nombre de Alejandro VI, convirtiéndose en el segundo oriundo de España en ascender al trono de San Pedro después de su tío Calixto III. Más cosas. Pues se disputaba por primera vez la Copa del Rey de Vela en la Bahía de Palma de Mallorca en 1982. Así celebramos hoy el Día Mundial de los Tambores Metálicos. Oye, qué cosas. También es el Día del Nutricionista. ¿Y el santoral de quién? Pues el santo de Clara, Susana, Filomena y los santos Tiburcio, Rufino y Alejandro. Pues hasta aquí llegamos con Curiosity por hoy. Todo esto era lo que teníamos por contarte hoy. ¿Sí? Muchas curiosidades que ahora nos dan paso también a la música, a las canciones. Buenos días, Úrsula. ¿Podría poner una canción de Vico y Gabri Ponte, la de Viento? Muchas gracias. Nos lo firma Diego a las 4 y 27 minutos. Hoy se ha levantado un poquito más tarde, pero sigue siendo el más madrugador de todos los de buena energía.
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0: ya sabes, uno de los DJs y productores más importantes del panorama internacional. Que además tendrá actuaciones el 23 de octubre en Montfort, en Francia, en Austria en enero del 2027 y en febrero también en Italia. Empezó a los 17 años a pinchar, sí, a ser DJ. Como entretenimiento en su casa, como casi todos, ¿eh? Los chicos y chicas que acaban siendo DJs. Y por otro lado, Vico, que estuvo a punto, pues una chentera de representarnos en Eurovisión. Sí, se quedó con esas ganas, igual que todos los demás, de que nos hubieran representado, porque era una super canción, ¿a que sí? En la actualidad, pues también está en activo en diferentes conciertos y fechas por todo nuestro país, haciendo disfrutar de temazos como este, que nos levanta a todos el ánimo y que nos hace movernos como el viento. De sus últimas canciones, el Tiramisú, una canción muy veraniega para esta época. Sí. Bueno, que nos vamos a la primera pausa publicitaria de la mañana. Es martes, ya hemos pasado lo peor de la semana. No me digas, ¿eh? Quítate el sueño de golpe, conéctate a la radio y enciende ya tus éxitos aquí y ahora. A la vuelta, si quieres puedes seguir bailando en pijama. No nos importa, ¿eh? Como si quieres hacerlo desnudo o desnuda. Y así estás fresquito. Y ahora es cuando mejor se está, ¿verdad? Pero lo haremos con el arrebato.
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0: También tendremos Bad Reputation. De John Jett. Y Black Hearts. Volvemos enseguida, con buena energía.
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0: tienes que pedir permiso para brillar, que ya lo haces con luz propia. Como la luna, como el sol, como las estrellas. Últimamente que nos estamos fijando mucho en el cielo con esto de que mañana sí será el eclipse del sol. A esto de las 7:30, 8, ahí es cuando lo veremos todo. Oye, cuidado, mucho cuidado, mucha precaución. Se han retirado no sé cuántas gafas por no estar homologadas. Cuidado con esos ojitos, que queremos verte. Y sobre todo escucharte y sentirte a través de las ondas mágicas de la radio. Igual que hacemos con cada una de sus canciones, porque las canciones del arrebato se sienten. Con todas esas letras optimistas y tan bonitas.
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0: Esto forma parte de su último trabajo discográfico, donde también encontramos el manual de instrucciones. Mañana será mejor, creo que es, ¿no? Es el viaje inesperado. Ese último álbum de estudio que está presentando también. Mira, ¿dónde? El 28 de agosto en Ubrique, en Cádiz. El 11 de septiembre en Mairena del Jarafe, en Sevilla. Y en Baza de Granada el 12 de septiembre. También estará en Albacete, en la feria, supongo. Y en la caseta de los Jardinillos, el 15.
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0: Canción para Piedad de Villanueva, ¿no? De las agencias. ¿O sabías que era para ti? Sí o sí, ¿a que sí? Y ahora vámonos con Alberto. Dice, vamos a tope, que ya huele a ferias y también a vacaciones, ¿no? Qué suertudos hoy los de la fábrica. Dice, buenísimos días, Úrsula, vamos a por el martes con buena energía. Te mandamos un saludo a los chicos de la fábrica, a ver si nos puedes poner la de Bad Reputation, de Joan Jett y de Black Hearts. Muchas gracias y un saludo. Sonando, que esto viene fuerte para vosotros.

somos muy variados y muy gustosos con toda la música. Esta banda de rock y un proyecto paralelo estadounidense de la homónima cantante Joan Jett, como grupo musical que se formaban en los 80, donde entonces era muy popular ese estilo glam rock. Aquí también en nuestro país tenemos muchos representantes de esto del glam rock. Dando caña el martes. 8:38 minutos. Volveré, Galván Real. Igual que ha vuelto ella, Inma, después la de Almoradiel, para dedicárselo también a todas sus chicas del SAT y a todos aquellos que están trabajando en ayuda a domicilio. Siempre hay que destacar vuestro trabajo.

clásica de sus canciones y cada vez nos lo sabemos mejor, ¿eh? Sigue sorprendiendo con su Volveré. Porque así recuerda sus raíces, sus orígenes. Es que no hay que olvidarlo nunca, ¿eh? De dónde venimos y hacia dónde vamos también. Y en relación a esto, por eso canta también Fraderita eso de dónde me crié, ¿verdad? Dice, por el martes pongo una canción Úrsula de Fraderita, donde me crié. Se la dedico a todos mis compañeros de Salmar. Vamos, chavales, uno menos para el jueves y las vacaciones. No. ¡Ojo, ojo, eh! No quiero que se lo digo a toda mi gente de Lillo, que vive fuera de su pueblo, de sus raíces, de su gente. Ellos me entenderán y se echa tanto de menos. Un besito, Úrsula, y buena energía. Recuerdo que venga, pues, para ti. Bajo mi piel. ¡Vamos, Johnny!

0: Como ya te lo hemos dicho muchas veces, ¿eh? Que no es más rico quien más tiene, sino quien menos necesita y quien tiene a su alrededor tanto amor y tanto cariño que sonríe de oreja a oreja como cada día tú, ¿a que sí? ¿Dónde me crié? Qué bonito, ¿eh? ¿Te recuerdas dónde jugabas? ¿Dónde naciste? ¿Dónde viviste? Pues eso que forma parte de nosotros y que han dado su fruto con nuestra personalidad y lo que hoy somos. ¡Praderita! Este artista madrileño cuya música transita entre sonidos flamencos y también algo de urbano. Y una de Force Melodías que llegará al corazón, este signo distintivo de este artista que dice que se ha criado también en la calle. Claro, ¿no? Lo decía. Escuchamos también nota de audio, 8:44 minutos de esta mañana de martes. Sí, hemos pasado ya lo peor de la semana, sí, porque los lunes parece que nos cuestan un poquito más. ¡Buenos días, Joselillo!
1: Buenos días, Úrsula, por la mañana.
0: ¿Qué pasa? Buenos días.
1: Estamos por la fresca.
0: ¡Qué madrugador!
1: A ver si le puede mandar un saludo a Pedro, a Joselillo y a Francis de Tomasa.
0: Se lo mandamos.
1: Están ahí liados las pestugas.
0: Ay, madre mía.
1: Por eso manchego.
0: El campo, ¿verdad?
1: A ver si le puedes poner la canción de los chichos, la de Gitanos de piel morena. Venga, pasad buen día.
0: Yo creo que no hay otra manera, ¿no? Los gitanos que sean de piel morena. Y envidia de la sana, ¿eh? Que tengan esa piel morena que más quisiéramos muchos.
2: Ahí va.
0: Los chichos, para ti, Joselillo, para todos los demás. Toda la cuadrilla, el completo.

0: grandes reconocidos también por su rumba, ¿verdad? Gitanos de piel morena, ahí de claro. No había ninguna duda. Y ahora cambiamos de estilo, necesitábamos también un poquito de pop indie. Vamos a saludar
1: para personas de verdad
0: a Carlos de Madrid. Dejos, muy buenos días, saludos desde el resort de la pintura de exteriores. Uy, uy, uy, qué mal suena esto, ¿eh? Sigues ahí en lo tuyo, ¿no? Pero bueno, ¿quién se le ocurre esas vacaciones para hacer más cosas? Dice, donde tus sueños de colores se hacen realidad. Eso sí, míralo, por el lado bueno siempre. Dice, hoy tengo una petición que creo que te va a gustar. Siempre, siempre, Carlos. Dice, él y ella junto a Siloé, ¿podemos vencer? Pues sí, me encanta. Oye, para todos y para ti, Carlos.

Pero ya sabes que los grupos musicales ya no saben cómo sorprender. Ya lo hacía, lo comía en su día también. O hasta el mismísimo Tino Casal. En la década de los 80 y 90, ¿no? Pero es que él y ella son un dúo de productores y DJs españoles. Compuesto por ella y Mono, sí. Por ella y Mono. El Mono, sí, también. Lo más importante, ¿qué es? ¿Qué es? Pues así están vendiendo su trabajo. Su último álbum de estudio. En una gira que está haciendo paradas en diferentes festivales. Estarán también este próximo 12 de agosto en la Semana Grande de Gijón, en Granada Sound el 12 de septiembre y en el Pompa Open Air de A Coruña el 3 de octubre. Entre otras fechas que tienen prevista. Él y ella. Y por otra parte, combatante. Sí, lo que los has reconocido rápidamente, ¿no? Como para no. Pues podemos vencer, podemos con todo lo que nos echen, ¿verdad? Solo hay que poner ganas y actitud, siempre te lo digo.

0: Vamos a escuchar más notas de audio y nos va a dar paso también a las 9 de la mañana. Ya no nos va a dar tiempo a poner canción, pero sí, por lo menos lo podemos escuchar. Vamos a dar los buenos días también aquí a Luis. ¡Luis!
1: ¡Buenos días,
0: Úrsula!
1: ¡Hola,
0: Luis!
1: No sé si tú lo has escuchado yo bien o mal.
0: ¿El qué?
1: Que has dicho del hombre con 20 años a un toro o algo de eso.
0: No, no, de eso
1: y
0: nada.
1: Pienso que es verdad. Además, te voy a explicar.
0: A ver.
1: Si no, luego me corrige.
0: ¡Ay, Dios mío! De 30 a 40,
1: de
0: 20, hemos dicho.
1: ¿Qué? Toro. De 40, vaca. Y de 60, caca. Y es verdad, porque mira, de 20 a 40, ¿qué? Eres toro.
0: ¿Sí?
1: De 40 a 60, eres vaca.
0: Madre mía.
1: Y de 60 a 80, eres caca.
0: Vaya, por Dios.
1: Bueno, ahora cuando puedas te pones...
0: ¿Qué te pongo?
1: Algo de vamos, de mi juventud, algo de los modas Tarkin, te vas a poner. Se va a dedicar... A todos mis cuñados
0: sí.
1: Y a ti. Venga,
0: gracias,
1: pasad un día.
0: Hombre.
1: Adiós.
0: Que nunca te olvides de mí. Así me gusta, ¿eh? Venga, pues a la vuelta vamos a escuchar ese Don't Give a Bap. De los Modern Talking. También escucharemos pues otras canciones que también nos están pidiendo nuestros oyentes en el 622-22-5529. Tendremos por ahí a Raúl, escucharemos también el Buenos Días que nos ha hecho Easy, como José Real y todos los demás. Que cada mañana están Maite, también del Gala de Henares. Buenos días, dice, me hallo caminando. Pues camina, camina. Que caminando se hace el camino, ¿eh? Nosotros volvemos a partir de las 9 de la mañana, ya sabes, en nuestra segunda hora de programa con música, con entretenimiento, con el tema del día y mucho, mucho más. Es martes, 11 de agosto. ¿Quieres buena energía? Pues la vas a tener.
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0: más de esos inolvidables que formaron parte de tu vida, seguro, de tu historia personal. Status Quo, esta banda británica de rock, conocidos por el Caroline, el Whatever You Want, Down Down, o ese In the Army Now, que nos pedía y nos reclamaba Ignacio desde Pedro Muñoz. Buenos días, Ignacio, ¿qué pasa? ¿Qué me cuentas? Por la mañana.
1: Dice.
0: Madrugador, sí, madrugador.
1: A las 7:30 de la mañana.
0: Ay,
1: me lo
0: ya está bien, ¿eh? Ya está bien.
1: Asesorar. Un hombre hecho y derecho. Yo ya no estoy, yo ya estoy, un, soy un hombre deshecho y ladeado.
0: Qué exagerado, de verdad. Vale.
1: Que bueno, aquí andamos.
0: Aquí andamos.
1: Ya que me levanto antes, pues bien.
0: Con
1: ya
0: las
1: que
0: patas.
1: Me levanto después, pues también.
0: Pues claro,
1: bien.
0: Que sí, haz lo que tú quieras,
1: no
0: hombre.
1: Mal.
0: Estaría
1: gracias
0: bueno.
1: No estamos mal. El peor, el mejor soy yo. Pero bueno, el peor.
0: El mejor
1: mejor
0: soy yo, dice, y el peor
1: andando
0: soy yo.
1: Andando y cansado. Bueno, venga, seguimos escuchándote.
0: Seguimos, seguimos. Pues venga, y seguimos también con la canción que nos ha pedido Luis, que quería recordar también sus viejos tiempos.
1: Pues
0: ya que estamos ahí con la década de los 80, pues vamos a seguir buscando esta vez a los Modern Talking. Ah, que sí, para sus tiempos mozos de Luis. Ay. Dice, ¿qué edad más bonita tenía yo ahí? Hombre, y ahora ni tan mal, ¿no? No hay que quejarse.

0: también conocemos a ese Brother Louie y otras canciones más que nos dejaron en la década de los 80 y que continuamos escuchando hoy en pleno 2026, martes 11 de agosto, a las 9 y 7 minutos. ¿Sabes qué vamos a hacer ahora? Contarte cuál es el tema del día para que participes.
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0: Llámanos ya al 925-2091-90 y opina sobre. Hoy vamos a hablar del pelo corto o pelo largo. Sim, ¿qué prefieres? ¿Tú prefieres llevar el pelo corto, llevarlo más largo? ¿Y en el sexo opuesto qué? ¿Prefieres a un hombre o una mujer que lleve el pelo corto o pelo largo? Venga, cuéntanoslo. 925-2091-90. Y te puedes llevar esa camiseta y el sombrero de la radio que estamos regalándolo también. Como cada semana aquí en Buena Energía. Llámanos.

0: Ignacia de Pedro Muñoz, buenos días.
1: Buenos días a todos.
0: Hola, ¿qué tal?
1: Bueno, ya vengo cansado. Estaba llamando un rato y ahora me siento aquí a tomar un café y digo, vamos a seguir escuchando aquí a los apañados y a las apañas.
0: Ah, sí, me gusta. Muy bien. Bueno, ¿qué me cuentas? ¿Pelo largo, pelo corto o qué? ¿Qué te gusta a ti?
1: Pelo largo cuando era joven, que sí. Se me hacía ahí unos rizos y tal. Sí. Pero luego ya me compré una máquina de esta de pelar, como decimos en mi pueblo.
0: Rasurar, y lo dejas a cero casi, ¿no? Al uno, al dos.
1: Sin peine y la cuchilla para atrás.
0: Ah, Dios mío, ahí está. Y así no falla, ¿no? Así no te deja ningún trasquilón.
1: Nada.
0: Vaya.
1: Luego yo me da ahí un repaso a la mujer, porque como no veo por detrás... Me apaña un poco.
0: Oye, ni peluquería ni nada, no hace falta, madre mía.
1: No, llevo así ya 30 años, llevo así.
0: Bueno. ¿Y en el sexo opuesto, en las mujeres qué prefieres? ¿Que tenga el pelo corto también, al uno o al dos como tú, o prefieres que sea el pelo largo?
1: Cada uno, ellos tienen que llevar como ellos quieran.
0: Y ya está, claro que sí.
1: ¿Qué me puede gustar más o menos? Un pelo ahí a media melena, de ahí para abajo, está bien.
0: O sea que sí, la chica sí que te gusta que lleve el pelo un poquito más larguito.
1: Sí.
0: Hombre.
1: No es que las hagan más femeninas, porque cada uno es como quiera ser.
0: La feminidad viene de otras maneras, ¿no? Pero, muy bien.
1: Vamos.
0: Uh-huh.
1: No es que las hagan más femeninas, pues, te he dicho que va en gustos.
0: Muy bien, pero a ti te gusta con pelo largo las chicas. Ya está, fuera, cada uno lo que quiera. Venga, pues apunto el número uno, el number one, ¿vale?
1: El number one.
0: Sí, el número uno. No ha llamado nadie.
1: ¿Ayer tampoco?
0: No, es que no está muy participativa la gente. Estaban de lunes. Hoy, a ver qué tal va el martes.
1: Ayer cuando iba yo a llamar para decir lo de las reseñas y tal, sí. Justo estaba y me llamaron para pasar a la ITV.
0: Vaya, por Dios. Pues mira.
1: Te llamé luego ya a las 10, claro.
0: Claro.
1: Poco madrugado, ¿no?
0: Ya.
1: Pero había estado ahí, ¿eh?
0: Así me gusta. Venga, pues el número uno para ti. Que tenga buen día, ¿vale?
1: Igualmente para todos.
0: Adiós.
1: 925-20-99-90.
0: Estamos hablando del pelo largo, pelo corto, porque una ley promulgada en el año 406 revelaba que el mayor temor de los emperadores no eran los bárbaros, sino lo que los romanos querían parecerse a ellos. Y eso tenía que ver con el pelo. Sí, la imagen del ciudadano romano era perfectamente definida gracias al pelo, ¿eh? Sí. Y ahí ha salido la pregunta de hoy en el tema del día. Si te gusta el pelo largo, pelo corto, mucho más que una cuestión de estética, era esa ley de lo peinado de los ciudadanos. En la Roma imperial, el aspecto exterior nunca fue un asunto superficial. Peinado incluso determinados accesorios que permitían identificar de un vistazo la posición social, el rango político, la condición jurídica de cada persona. Venga, llámanos 925-20-91-90. Llámanos y nos cuentas, ¿eres de pelo largo o de pelo corto? En ti y en los demás.

0: días, es que me lo ponéis muy complicado, ¿eh?
1: Buenos días, Úrsula.
0: ¿Qué tal, cómo estás?
1: Pues muy bien.
0: Ya lo sé yo. Cuéntame, ¿ves? Entonces, ¿estás como un toro, como la vaca o como una castaña,
1: ya,
0: pilonga? A ver, que, déjamelo
1: voy,
0: claro.
1: Voy en busca, ya voy en busca de la caca, porque ya casi estoy casi los 60.
0: Pero no me has oído, hombre, que de los 30 a los 40 a lo mejor, y luego los 40 a los 50 también.
1: Ya, pero como de 40 a 60 ya esto eres vaca, pues
0: no,
1: ya de 60 a 80 eres caca.
0: No, hombre, a ver dónde has encontrado ese estudio, que no vale para nada, ¿eh? Luis, tú hazme caso a mí. Luis, ¿qué? ¿Cómo llevas el pelo? ¿Largo, corto o qué? ¿Melenón?
1: Hombre, ahora lo llevo corto. Sí. En mi juventud lo llevaba largo.
0: No me digas.
1: Atrás.
0: Sí.
1: Y luego me lo corté y me dejé coleta.
0: Vaya.
1: Pasé a rabo un gato.
0: Vaya.
1: Sí, sí, me dejé una coletilla, ya te digo, que me llegaba casi al culo.
0: Vaya.
1: Vamos, que tengo fotos hechas y todo.
0: Así, tipo cantador flamenco, ¿no?
1: Eso es.
0: Muy bien.
1: Aquí no me veo así muy moderno.
0: Míralo, míralo, claro que sí. Y luego no, ¿no? Luego ya a partir de la vaca ya dijiste, me recorto todo, ¿no?
1: A partir de la vaca me corté hasta la coleta.
0: Así vas ahí más airoso, no te preocupes, vas mucho más cómodo,
1: claro,
0: ¿no?
1: Hombre, y ahora con la calor que hace aquí en el campo, pues mucho mejor.
0: Como para llevar la coletilla, ¿verdad, Luis?
1: Ahí
0: estamos,
1: está.
0: Madre de Dios.
1: Desengancha la oliva.
0: Ahí estamos. Oye, Luis, ¿y las chicas qué? ¿A ti te gusta que lo lleven cortico o no? O mejor
1: pues,
0: largo.
1: Te voy a decir la verdad, no te iba a engañar. Las cosas
0: siempre
1: lo he llevado largo.
0: Sí.
1: Pero hace unos días se lo cortó.
0: Sí.
1: La verdad que no me cayó muy bien, ¿sabes?
0: Vaya.
1: Sí, porque dice que ella, que tengo el pelo blanco, digo, hija mía, pues échate tinta, que hay tinta morico, te he echado, porque ella es morena.
0: Sí.
1: Te he echado un tinte moreno y tú eres una virgen, hija mía.
0: Morenaza,
1: pues,
0: morenaza.
1: Que te corta el pelo.
0: O sea, que siempre te ha gustado.
1: Mal. Ya,
0: ay,
1: estoy con
0: te
1: ella.
0: Ha fastidiado. Ay, es que yo no sé qué pasa, pero a los hombres os gusta el pelo largo, ¿eh? A casi todos, ¿eh? La mayoría.
1: Si es que eso lo mira un pelico ahí que esté el curiosico, lo mira, si eso da tan vida, velo.
0: No, ¿verdad? ¿Verdad? ¿En qué pensaréis? Me gustaría meter ahí la cabeza un ratico a ver qué pensáis en esa cabeza con el pelo largo. Venga, pues apunto el número 2. ¿Sabes lo bueno, Luis? Déjame que te diga que luego crece. Así que igual la convences y luego se lo deja largo otra vez.
1: No sé yo lo que haré. De todas formas, se lo voy a decir. Le he dicho esto a la Úrsula. A ver si que igual te está escuchando, seguro.
0: Seguro que sí. A ver si nos hace caso, ¿no?
1: Me hace caso.
0: Venga, vale, Luis. Y si no, pues te lo dejas tú largo y así la fastidias un poquito.
1: Me lo dejo mozando acá.
0: Ahí estamos, ahí estamos. A ver quién puede más.
1: Venga.
0: Un beso, Luis.
1: Venga, ya,
0: buen día, adiós. 925-20-91-90. Venga, llámanos y nos cuentas. No sé qué pasa, que es verdad que a casi todos los hombres les gusta el pelo largo y con lo cómodas que vamos las mujeres con el pelo cortico, ¿verdad? También, hombre, y más ahora en verano, que es que, madre mía, que no hay quien se lo deje suelto ni... Que hace calor y ya está, que nos roza y todo el rato y hace calor. 925-20-91-90.

0: Saludamos también a Juan. Buenos días, al cuñado, claro. Buenos días, Juan.
1: Buenos días. ¿Qué pasa, Ursula?
0: Pues poco, pasa que estamos a martes ya. ¿Y tú qué te cuentas?
1: Aquí vamos, que vamos de mudo.
0: Ya, yo te estoy viendo que vas en el coche.
1: Ya. Hemos salido de ahí del hoyo ese, que no tenemos cobertura.
0: Para poder escuchar la radio, di que sí, ya has aprovechado para llamar. Cuéntame, ¿tú cómo llevas el pelo?
1: Yo lo llevo cortejo, ¿eh?
0: Cortico. Ahí está.
1: Lo he tenido, como dice Luis, larguillo de atrás también, ¿eh?
0: ¿También te has llegado a hacer coleta, Juan?
1: No, estilo camarón, ¿eh?
0: Repeinado, engominado, así para atrás. No me cuenta. ¿Qué me cuentas?
1: Sí.
0: Hoy, Juan,
1: A ver, te voy a mandar una fotilla, que tío más chulo.
0: Mira, se parte de risa la Loli, ¿eh? Ahí te conoció, ahí se enamoró, con el pelo así.
1: Claro, le gustaba meterme los dedillos así por los ritillos de atrás.
0: Madre mía, qué cosas, oye. ¿Y a ti qué? ¿A ti qué te gustaba?
1: Yo la agarraba del coletón que tiene la Loli, ¿eh?
0: Ya sabía yo por dónde ibas a ir. Es que lo sabía, ¿eh? Lo sabía, Juan.
1: Sí, a Loli tiene una mataza de pelo que eso la agarra y parece que va a montar una yegua, ¿eh?
0: En una potra salvaje, di que sí, Juan. Sabía yo por lo del pelo largo. Si ya se lo hablaba yo con Luis antes. Si es que yo no sé por qué a todos os gusta el pelo largo. Será por eso. Venga, Juan, el número 3, ¿vale? Ahora que llame Loli, diga lo contrario, ¿sabes? Ya me cuentas. ¿Qué hago? Se ríe la jodía.
1: Venga,
0: un beso, hasta luego. Adiós. Ay, qué bueno. Venga, 925209190. ¡Claro! En ti el pelo cortico, pero en la otra que lleve el pelo largo. ¡Ahí! Ya mata. Venga, 925209190.

0: Ramón de Cantabria, que me asusta y luego me da sorpresas. Y está aquí de nuevo conmigo. ¡Buenos días!
1: ¡Buenos días!
0: Hola, hola. ¿Qué tal? ¿Cómo estás?
1: Bueno, pues es que los martes salgo a las 8 de la mañana.
0: Toma ya, claro que sí. Así me gusta. Y directamente a la cama,
1: ahora,
0: casi, ¿no, mi chica?
1: Ahora me estoy preparando para ir un poquitín al médico con Elena, pero... Uh-huh. Bueno, pues eso, tengo mucho lío, pero bueno, oye,
0: pero bueno.
1: Digo, voy a llamar a Úrsula, hombre,
0: muy
1: voy a llamar
0: bien.
1: A Úrsula.
0: Así me gusta, que te acuerdes de mí, bombón, así me gusta.
1: A darte una sorpresa.
0: Claro que sí, venga, pues el número 4 para ti, si me dices, eso sí, ¿cómo llevas tú el pelete rubio rizado ese que tienes tú?
1: Yo estoy pensando últimamente que me le voy a dejar calvo, porque he perdido los rizos, me está costando un montón que me salga la melena, pero cuando ya me vaya a salir, me parece que me voy a cortar.
0: Todo.
1: Porque estoy harta ya de mi pelo.
0: Ay, ¿sabes lo que pasa? Que eso de estar peinándote, es que yo lo llevo fatal, lo de peinarme, así pasa, que
1: ni
0: no me peino
1: rizo,
0: ningún
1: ni
0: día.
1: Rizado, ni corto, ni largo, es que...
0: Qué
1: de
0: pereza,
1: verdad,
0: ¿verdad?
1: Qué pelos de rata.
0: Ala, tú lo llevas a media melenita, ¿no?
1: Sí.
0: Muy bien. Oye, ¿y en los hombres cómo te gusta a ti que lleven el pelo? ¿Cortito también o prefieres, hay tipo Sansón con pelo largo?
1: Yo creo que de joven me gustaban con largo, pero yo creo que ahora me ponen los calvos.
0: Vaya, de extremo a extremo, chica, ¿cómo me ha pasado de una cosa a otra? Madre de Dios. ¡Ostras! ¡Cambio radical!
1: Corto.
0: Así calvo, tan lisico, ¿no? Que no molesta
1: cortito,
0: nada.
1: Que no estorben los pelos para nada.
0: Ni un pelo. Así me gusta, de tonto. Venga, pues apunto el número 4, ¿vale, Charo?
1: Venga, un besazo.
0: Un beso, que tenga buen día. Otro para Benita. Adiós. 925209190. Madre mía, me ha dejado aquí anonadada. Ahí de melenón, cuando era joven que prefería a los hombres. Ahora calvos, pero bueno. 925209190. Venga, tienes nada, un ratito para... La última llamada. Elena de la Cebrón, buenos días.
2: Muy buenas, ¿qué tal todo?
0: Pues muy bien, ¿y tú qué tal? ¿Cómo estás?
2: Pues semanita más corta, ya que para mí fenomenal.
0: Qué bien, qué bien. Elena, cuéntame, ¿tú eres de pelo largo, corto o cómo lo llevas?
2: Yo lo llevo largo siempre, pero ahora en verano cada vez más pienso, madre mía, si lo llevase cortito así por encima de los hombros, qué gusto, porque estoy harta.
0: Bueno, pues hay solución. Están los moñetes estos así altos y rápidamente sofocas y quitas el calor, ¿no, Elena?
2: Sí, sí, sí, así pasa, que siempre va hoy.
0: Ay, Elena, ¿qué te
2: molesta? Por supuesto, porque rosa y molesta.
0: Muy bien. Oye, ¿y en los hombres cómo te gusta?
2: La verdad es que cortito. Hay
0: cortito.
2: Algunos que, oye, que también es difícil y para que quede bien hay algunos que queda casi mejor largo y así bonito, pero prefiero cortito, sí.
0: Cortito, cortito. Pues venga, el número 5 para ti, Elena, que tengas buen día de martes.
2: Igualmente, buena semana, adiós.
0: Un beso, adiós. Pues nada, nos vamos a la pausa, publicitaria, que volvemos enseguida con buena energía y con todas las canciones que tenemos para ponerte, ¿vale? Volvemos, volvemos.

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0: bajista ocasional también de la banda de Rock The Killers, te sonará, ¿no? Pero es que merece también un juego con el panorama musical internacional de Estados Unidos como multi-instrumentista y compositor estadounidense, además de cantante. Aquí con su tema Plans. Si no lo pedían por WhatsApp al 622-225529. Y nada mejor que escuchar esa nota de audio y ese mensaje que tiene nombre propio. ¿A que sí? ¿Para quién era esta canción? Pues lo desvelamos ya mismo.
1: Buenos días, cariño. Te paso esta canción, aunque no sabe, no cachas mucho de inglés, pero dice que el mejor plan es estar en tus brazos. Que tengas un buen día.
0: Qué bonito, ¿eh? Qué sorpresa, dice. Es para mi mujer que siempre escucha vuestra emisora en el trabajo. Muchos de parte de Samuel, y que tengas un bonito día. Pues venga, después de esto vamos a quedarnos también con el tema de Nada que perder de Robin. Una canción rockera donde las haya. Y siempre recordando los buenos tiempos. ¿Y quién fue esta figura del rock? Para ti.

0: de joyas, el rock. Así despedían a uno de los grandes hace muy poquito tiempo, ¿verdad? El que fuera líder indiscutible de la banda Extremo Duro. Después en solitario también dejará todo ese legado musical. Nada que perder. Mucho que ganar, sobre todo si te quedas en los últimos minutos musicales de buena energía. Aquí te lo ofrecemos todo, todas tus canciones. Escuchamos notas de audio, muchísimas que tenemos por aquí. Oye, Josefa, que sí que estaba escuchando, dice, no dirás que te aburres con tantos fans, dice. Y también Loli, que dice, buenos días, Osela, vamos con esa super energía por el martes, un besito muy grande y a pasar un buen día. Bueno, y hablando de Loli, también está por aquí su otra parte, Juan.
1: Buenos días.
0: Buenos días, Ursula. Juan.
1: Ya estamos a Marte. Ay. Aquí estamos saliendo a la luz del túnel. Ay. Estamos viendo la luz.
0: Menos mal, ¿verdad?
1: Nada, a ver si nos pones hoy algo de...
0: A ver.
1: De los Chichos.
0: Pero si ya los he puesto. Claro, hoy como estaba
1: pues
0: metido
1: no,
0: ahí.
1: Se dedicamos a todos los oyentes, a Luis, a Alonso, Manuel, a todos.
0: Ay, ¿qué hago contigo?
1: Venga, a ver si nos da tiempo a escucharla, que vamos de mudanza.
0: De muda. Oye, Juan, que he puesto a los Chichos ya, ¿eh? Que esto se pone uno, el podcast de buena energía de hoy, martes 11 de agosto, una vez que acabe. Y ya está, ¿eh? Para escuchar a los Chichos. Ahora te pongo otra para ti. Buenos días también, Alonso.
2: Buenos días, Úrsula.
0: Hola.
2: Mira, perdóname.
0: ¿Estás perdonado?
2: Es que no podía mandártelo antes.
0: No pasa nada, no te preocupes.
2: Porque he tenido que subir al pueblo a sacarme un sangre.
0: Ay, madre.
2: ¿Sabes? Para una analítica.
0: Ah, bueno, vale. Es que ha sonado
2: bueno,
0: un poco raro.
2: Esta mañana...
0: ¿Qué pasa?
2: Nos vas a poner una cancioncilla.
0: Claro, hombre, la que tú quieras.
2: Ya sabes, para nosotros, para la
0: familia. Para eso estamos.
2: Ponme una del Camarón, que sea única.
0: Una de Camarón.
2: Venga, hasta luego.
0: Hasta luego, adiós. Bueno, espero que hayas cogido fuerza. Te has comido luego un bocadillo o algo para, pues eso, para reponer la sangre que se haya perdido, ¿no? Venga, vámonos con algo que tenga que ver con Camarón de la Isla. ¿Y sabes lo que podemos poner? Pues mira, pues por ejemplo, eso que dice Viviré. Esa bulería, bulería. Camarón de la Isla. Venga, para ti y para Juan, que no he podido escuchar los Chichos, pero que los hemos puesto hoy en la radio.

inimitable, que no hay artista como él. Mira, José Monje Cruz, te recuerdo al gran camarón de la isla. El mejor cantador flamenco que ha dado la tierra, este mundo. Y así recordando una de sus bulerías. Por cierto, ¿sabes que existe ese museo de camarón que está en San Fernando? Y déjame que te diga que tenemos más música, más canciones y más. Vamos a quedarnos ahora con Azul, que está de vacaciones, ¿no? Está disfrutando en Vigo. Bueno, fresquito tiene que hacer por ahí, mientras que estamos aquí inmersos en una ola de calor. 37 grados que vamos a tener para hoy, ¿eh? ¿Qué me cuentas? Mañana serán 38. Así, por ponerle uno más. Para comerse el coco. Ya que estamos, ¿no? Te digo una cosa normal. Y ahora vamos a las discotecas. Estaba pensando que esto no es de hombres, ¿qué? Esto es la imitación que hicieron, ¿no? Morat. Bebes un poco, te haces el loco. Ves una niña. Queremos la original, la de los hombres, que para ti, Azul.

0: sido tú. ¿Quién le ha mordido, eh? Pobre David Summers y el resto de su banda. Oye, hay muchos que hemos crecido con ellos, ¿eh? Desde los 80 hasta la actualidad y hacemos eso de... ¡Ay! Con suspiro incluido, ¿eh? Anda que no hemos cantado sus canciones. Yo desde que era pequeñita, ¿eh? Me quedaba embobada mirándolo. Ay, eso era infancia y eso era juventud, ¿verdad? Bueno, pues siguen, siguen. Ellos dando y repartiendo música y derrochando lo mejor del pop rock de este país, sin ninguna duda. Estarán en Guadalajara el 18 de septiembre, el 11 de diciembre en Madrid, y igual que el 12, y en Chiclana en la frontera, pues este mismo fin de semana. Vamos, mañana mismo, en el Concert Music Festival. Se devuélveme a mi chica, el te quiero. El sufre mamón es el lo noto o si no te tengo a ti. Ay, qué bonito, qué románticos que nos hemos puesto así de repente. Venga, vamos a escuchar también otra nota de audio que tenemos por aquí, que se van animando. Manuel, hoy ni has participado tú, ¿eh? Manuel, ¿cómo estamos? ¿Qué
1: Buenos
0: haces?
1: Días, Úrsula.
0: Te has perdido por Marbella.
1: ¿Qué pasó?
0: Nada, ¿dónde estás?
1: Perdona por la tardanza.
0: Tranquilo,
1: pero es que
0: hombre.
1: Más liado esta mañana.
0: Ay, Dios mío. Por
1: no sé ni cómo va el tema hoy. Ni de qué va, ni nada.
0: De pelos
1: pero bueno,
0: largos.
1: No pasa nada. Se me informará a mis compañeros.
0: Claro que sí.
1: Yo voy a decir, lo que tú quieras. Hoy estoy con el Matthew.
0: ¿Con Matthew?
1: Ponle...
0: ¿Qué quiere Matthew?
1: La canción de Camela. No. Algo de Camela, que está muy enamorado.
0: Camela.
1: Cuando zarpa el amor.
0: Oy.
1: Está muy enamorado el muchacho. Y dile que me ponga a zarpa el amor.
0: Oy.
1: Un saludo para mi amigo Juan Checho. Para Luis Perrengue, Alonso y compañía.
0: Que has ido perdiendo fuerza, Manuel.
1: Compañero.
0: ¿Qué te pasa? Todavía no has almorzado, ¿eh? Se te nota. Venga, coge energía y vamos a ver, para todos los enamorados, cuando zarpa el amor.

triunfaría ni que el Tecnorrumba se quedaría como algo en el limbo. Pues nada, más lejos de la realidad, ¿eh? Ahí el tiempo siempre pone cada uno en su lugar y confirma que Camela es uno de los grupos más reconocidos por todas las generaciones y que hemos cantado sus canciones todos en algún momento de nuestra vida, sí o sí, te guste más o menos. Por cierto, estarán en Horcajo de Santiago, sí, están en las ferias y fiestas. ¿Cuándo zarpar el amor? Siete minutos para las 10 de la mañana. ¿Ya se ha pasado este despertar del martes 11 de agosto? Y sin enterarnos y darnos cuenta. Buenos días. Ahora Jessie con Head Over Heels para Ángel de Madrid, lejos.

contar contigo, con esos despertares y amaneceres que tenéis vosotros a través de vuestras fotografías que publicaremos después. Julio, buenos días también para ti. Luis, Teo, José María García, buenos días a María Luisa Sánchez Tendero, también a Marimar Rodrigo, a Goyo, a Juana, a Piedad, a Marimar, a Félix, a José Ramón, Canalejas también, buenos días. Pues así nos vamos a ir despidiendo casi de ti hoy por hoy en este martes, avanzando la semana poquito a poco, pero también tenemos aquí a Blanquito, que ha llegado tarde, pero le da tiempo a que suene su canción. Luego se quejará, ¿eh? Aunque no madrugue. MK 17. También está Jesús Iniesta.

Clinton. Con la voz de la cantante británica Carla Monroe. Pues así lo hemos recordado desde el 2017 hasta la actualidad. Casi 10 años después. Y nos vamos, nos vamos. Nos vamos lanzándote esos disparos directamente al corazón. Bueno, espero que no, que no sea de esa manera y que no haya sufrimiento ninguno, sobre todo cuando el sentimiento se refiere de amor. Esta canción se la vamos a dedicar a Charo, al bombón, que sabemos que le gusta mucho a Dani Fernández, igual que a nosotros. Así que nos despedimos con el de Alcázar de San Juan, diciéndote que ha sido todo un placer compartir contigo estas dos horas intensas de buena energía. Que damos paso a nuestras compañeras para que se queden y que continúe el ritmo y el sonido que más te gusta aquí en tu radio estación, esa que escoges y eliges cada día. Gracias, por cierto, por hacerlo. Nos despertaremos juntos, si tú quieres, a partir de las 8 en punto. Sí, así con lo fresquito, donde mejor se está, ¿eh? Aquí, mejor que en brazos. Disfruta mucho este martes 11 de agosto. Cuidadito con esas altas temperaturas que nos deshacen, que nos derriten. Ay, Dios mío. Y volveremos mañana, siempre. Sonríe, sé feliz, adiós.

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0: ¿qué tal? ¿Cómo estáis? Bienvenidos, bienvenidas a Buenos Días La Mancha. Hoy martes 11 de agosto. Hola, Carla, buenos días.
1: Buenos días, María. Qué activa te noto. ¿Sí? Has dado ahí un buenos días. ¡Buenos días!
0: Hombre, claro, claro. Es martes. Vamos a por el nuevo día que nos depara, ¿no?
1: Martes 11. Mañana es el eclipse. Todo el mundo, ¿tenéis las gafas? ¿No las tenéis? Queremos saberlo, la verdad.
0: Hombre, ¿estáis preparados o no?
1: Mirad a ver si son las correctas, porque claro, han quitado muchas. Te puedes quedar ciego de repente o ciega.
0: Claro, no es plan. O sea, que hay que extremar toda la precaución si vas a disfrutar del eclipse. Ya desde por la tarde en muchos sitios están ahí frotando las manos,
1: ¿no? Claro, si eres de por aquí, por la zona, pues cuéntanos dónde lo vas a ver. Claro, para darle ideas a la gente,
0: claro,
1: no ir solo.
0: Claro, eso es. ¿Tú dónde lo vas a ver?
1: Yo lo voy a ver, pues mira, yo soy de Orcajo, para la gente que no lo sepa, entonces voy a verlo por la residencia de Convivir, para que la gente se haga una idea. Pues por ahí
0: se va a ver bien, ¿no?
1: Yo intuyo que sí. Esta tarde iré para confirmar.
0: Para ver, claro, tal, claro, ¿no? Yo no sé dónde lo voy a ver, la verdad, todavía.
1: Tienes que buscar un hueco, claro.
0: Tengo que buscar un sitio. Lo pensaré, todavía tengo tiempo. Esta tarde haré como tú, miraré a ver por dónde, ¿no?
1: Yo creo que hoy vamos a encontrarnos a mucha gente así.
0: Sí, ¿no? Buscando el ángulo perfecto para verlo y no perdernos nada. Tampoco nos vamos a perder previsiones, ¿no?
1: Venga, las contamos.
0: A ver qué hay para hoy. ¿Hay poca cosa, mucha o qué?
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1: Pues efectivamente hoy hay poca cosa. La directora general de Mayores, Alba Rodríguez Cabañero, visitará a partir de las 11 las obras de la vivienda de mayores de Nerpio, en Albacete. Y a las 11 también, a la misma hora, la directora general de Transportes y Movilidad, Lucía Balmaseda, informará sobre asuntos relacionados con su departamento.
0: Nada más.
1: Todo, nada más.
0: Eso
1: mira,
0: es lo que hay hoy.
1: Así de rápido te lo contamos.
0: Muy tranquilo está este 11 de agosto, muy tranquilo está este martes que te hemos contado aquí en Buenos Días La Mancha. A nosotras nos queda mucha mañana contigo, ¿eh?
1: No te muevas, ¿eh?

0: música de Fangoria así para empezar nuestra mañana de radio.
1: ¿Sabes lo que no hemos hecho hoy? Recordar teléfonos de contacto. Tenemos WhatsApp al 622 22 55 29, también fijo directo al 925 20 91 90.
0: Pues ahí te lo ha dicho Carla, ahí puedes escribirnos, llamarnos, mandarnos tus mensajes y tus peticiones.

0: Venga, nos vamos a la DGT, que está allí José Antonio. ¿Qué tal? Buenos días.
1: ¿Qué tal? Muy buenos días. Pues hasta ahora situación bastante tranquila en las carreteras castellano-manchegas, sin grandes complicaciones y con una circulación fluida y cómoda. Algo de tráfico lento tan solo, en este caso de salida de la capital de Toledo, ya por la A42 en el entorno de Vargas, al mismo tiempo que también les pedimos que tengan especial precaución si se dirigen a Madrid, ya por la A5 van a encontrar dificultades entre Valmojado y Navalcarnero, en este caso, como decía, ya hacia la capital madrileña. Pero al margen de ello, ya en el resto de carreteras y demás provincias se circula afortunadamente con total normalidad.
0: Gracias, José Antonio. Que tengas un buen miércoles.
1: Igualmente.
0: Martes, al final, martes.
2: Martes.
0: ¿Cómo estamos? ¿Cómo estamos? Hasta luego.
1: Adiós.
0: Otra que está pensando en las vacaciones.
2: Claro, claro. Me ha fallado.
0: José Antonio es que se va de vacaciones también la semana que viene, ha dicho.
2: ¿Y dónde se va? ¿Nos lo ha dicho?
0: Pues ha dicho que se va a la Feria de Málaga.
2: Ah, mira, a pasar calor.
0: Y luego también se va a París, ha dicho.
2: ¿Qué me estás contando?
0: Fíjate.
2: Muy bien, qué hace.
0: Los suertudos.
2: ¿Tú has ido a París alguna vez?
0: No, no he ido nunca.
2: Yo tampoco. Fíjate, ¿no? Dicen que hay muchas ratas allí, también te lo digo.
0: No lo sé. No te puedo decir.
2: Iremos para comprobar si es cierto.
0: Para comprobar o no. Yo creo que ratas hay en todas partes, pero bueno, oye. No sé. Sí. ¿No?
2: Claro, sí, podría ser.
0: Ya está. Venga, nos vamos a por más. Los chunguitos que llegan por aquí también con dedicatoria. Dice un saludo a Pedro, Francia y el de la Tomás. Y a Joselillo.
2: Venga, pues para ellos.

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0: Venga, que volvemos con Adele.
1: Pues sí, esa voz inconfundible. Nos vamos también con otra inconfundible también, pero de otro estilo totalmente, porque es Paco Candela.
0: Esto nos lo pedía el Salvador Solitario, es para el Llanerito, su compañero también para el Borredín, Rualín, para todos.

0: Buenos días, La Mancha. El tiempo.
1: Bueno, vamos a ver el tiempo que tendremos hoy. Aquí en el estudio tendremos unos 200 grados.
2: Aproximadamente. Puede que alguno más.
1: Cielos poco nubosos o despejados, temperaturas sin cambios significativos. Las máximas alcanzarán hoy los 37-38 grados en La Mancha, el resto de Albacete y en los valles del Tajo y del Guadiana. Vientos flojos, variables con predominio del suroeste a partir del mediodía.
2: Y las temperaturas para este martes 11 de agosto en Albacete, una mínima de 20 grados, una máxima de 38. Ciudad Real, 21 grados de mínima, 38 de máxima. Cuenca, 16-36 grados de máxima. Guadalajara, 19 grados de mínima, 36 de máxima. Y Toledo, por último, con 21 grados de mínima y 38 de máxima.
1: Bueno, pues eso es lo que tenemos en el tiempo hoy. Unas temperaturas muy, muy altas las que se esperan este martes.
3: Buenos días, Carla y María.
1: Buenos días. Buenos días.
3: Hoy nos vas a poner un temita aquí de la Karol G.
1: Anda.
3: La de Provenza.
1: Venga.
3: Aquí para los chavales de la construcción de la empresita. Para el hombrito sevillano que está aquí. Está hecho carbón el hombre. No sé qué le pasa. Pero yo creo que está con la depresión. Antes de las vacaciones.
1: Vaya.
3: Ya veremos a ver después cómo
1: pues
3: viene.
1: Pues después va a ser peor.
2: No pues sé. Claro.
3: Bueno, le va a dedicar también a aquí a los artistas, a los Quitar Vigoroso, que también el hombre creo que está el pobre muy abandonado, que lo han dejado solo. Madre mía, qué pena. Y a los gemelitos de moda, al Rualín y a Joselito, el chapador solitario. Venga. Un saludo y a pasar un buen día de parte del llanerito.
1: Venga, saludo para todos.

0: canción es muy buena, Provenza, de Karol G. Además, acaba de sacar disco, ha estrenado tour. Está, que lo da todo ella.
1: Está a tope.
0: Está a tope de power. Sí, nos vamos al 622-22-55-29.
1: Que aquí nos ha pedido Katy Teo Canción, Luis Miguel.

0: clásicos de la música en español. Tenemos por aquí también la petición que nos hacía hoy Ramón desde la villa. Hoy canción en inglés.
1: De estilo total, ¿eh? Ramón, buenos días.

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0: 11 y 2 minutos, 10 y 2 minutos y estás en las Islas Canarias de este martes 11 de agosto.
1: Volvemos con los rebujitos, una de las peticiones que estaba por aquí en nuestro WhatsApp, y nos vamos con Camela también al taller de la melonada.

0: Pues así suena Camela, mi madre y mi reina. Vamos a irnos hasta nuestro WhatsApp para escuchar por aquí el audio de Pedro que nos ha escrito.
1: La radio.
0: Hola, hola.
1: Vamos a saludar a padre, a mi tío Camarón, tío Juan, a mi tío Salva que también está por aquí con la radio.
0: Con la radio y con la radial estáis.
1: Yo y a Malena. Y a Monea que anda muy perdido. Vamos, Monea. Bueno, a ver si nos puede dedicar la de una de Rosendo.
0: Ah, claro que sí, pues ponemos Rosendo para todos ellos.

0: Venga, vámonos con otro audio más que nos ha llegado por aquí, que Luis también quiere su canción de martes, así que vamos a escuchar el audio. Buenos días, Luis, ¿qué tal? Hola.
1: Buenos días, María y Carla.
0: Hola, hola.
1: Muy buenos días.
0: Y buenos, ¿no?
1: Hoy me van a perdonar mis cuñados y Manuel Monea, que me se ha enfadado a la José.
0: Pero
1: que
0: bueno.
1: Que hacer para allá sola y se la vamos a poner.
0: Hombre,
1: claro,
0: como debe ser, como debe ser.
2: Sí, di que sí.
1: Si no, cuando vaya mediodía, quizás me ponga el plato de la comida en el patio.
0: En el patio, puede ser. En la puerta
1: pues
0: de la calle.
1: Pues le va a poner Adolfo Segoviano.
0: Adolfo Segoviano.
1: Yo sé bien que tú me adoras. Se la vamos a dedicar a mi mujer solica.
0: Venga.
1: Venga, un abrazo. Hasta mañana.
0: Hasta mañana, Luis.
2: Buen día.

0: Bueno, pues a ver si Josefa se ha puesto contenta, ¿no? Yo creo que sí, ¿eh? Con esta dedicatoria que le ha hecho Luis hoy, con todo su cariño.
1: Hoy, Luis, vas a comer bien, ya lo verás.
0: Sí, ya verás cómo sí. Venga, vámonos a Miguel Esteban.
1: Tenemos por aquí a Víctor ya escuchándonos.

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1: Venga, vámonos en clave de campo, hablándote hoy de las ayudas de la PAC. El Fondo Español de Garantía Agraria ha publicado la circular de coordinación 27/2026 que fija el procedimiento para calcular los importes unitarios, remanentes y coeficientes aplicables a las intervenciones en forma de pagos directos de la PAC. Entre las cuestiones de mayor interés económico para los agricultores y ganaderos, el documento concreta la aplicación del capping o limitación de los pagos de la PAC y mantiene el umbral mínimo de 300 euros para poder percibir gastos, pagos directos. La circular elaborada por la Subdirección General de Ayudas Directas establece además el calendario y los mecanismos que permitirán al FEGA ajustar los importes de las ayudas a las disponibilidades presupuestarias durante la campaña. La circular recuerda la aplicación de la reducción progresiva de los pagos, conocida como capping, para las explotaciones que perciban importes elevados de la ayuda básica a la renta para la sostenibilidad. En concreto, cuando el importe supere los 60.000 euros, se aplicará una reducción progresiva por tramos sobre la cantidad que exceda ese umbral. A partir de los 100.000, no se concederá el importe adicional, una vez aplicadas las consideraciones, deducciones y excepciones a la normativa correspondiente. El capping se mantiene así como uno de los mecanismos de la PAC destinados a limitar el volumen de ayuda básica que puede concentrarse en una misma explotación, aunque su aplicación efectiva debe tener en cuenta las particularidades contempladas en la regulación vigente. Esto es lo que te contamos en Clave de Campo hoy.
2: Y con esta noticia nos vamos a ir a Publi.
1: Vamos a hacer un descansito.
2: Después volveremos con más peticiones. Te recordamos ese 622 22 55 29 para que puedas seguir ahí mandándonos las tuyas.
1: Mira, a la vuelta tendremos por aquí una marchosa, como dice Supermar, que nos ha pedido alguna. Así que a la vuelta de la pausa sonará eso y mucho más.

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0: lo prometido es deuda. Estamos por aquí de vuelta con la petición de Supermar, saludándola por aquí para que tenga una feliz mañana.
1: Y a quien vamos a ir a saludar también es a Paco, que nos dice que ya tiene por ahí sus gafas preparadas para mañana. Sí, muy bien, mira que comprueba que sean las buenas.
0: Muy
1: porque,
0: bien,
1: claro,
0: Paco.

0: Estamos aquí descubriendo canciones hoy.
1: ¿No la habías escuchado?
0: Esta yo no la he escuchado nunca.
1: No, pero ¿no? Si es muy famosa.
0: Sí, ¿qué me estás contando? Sí, yo me sé otro Moonlight, que es de Ariana Grande.
1: Vaya,
2: no tiene nada que ver.
1: No tan famosa como esta, ya te lo digo yo, ¿eh? Vámonos con los héroes del silencio hasta Arcajo. Bueno, hasta Arcajo o hasta Galicia,
0: está,
1: no sé.
0: Está de vacaciones,
1: no sé,
0: o sea que igual todavía no ha vuelto.
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0: Bueno, pues pásalo muy bien, Azul, ¿eh? Por allí, por esas tierras gallegas, que estarás más fresquito que nosotras, sin duda, ¿eh?
1: Desde luego, desde luego.
2: Venga, que nos vamos con el audio de Juan.
0: Venga, vamos a ver. Hola, Juan.
3: Buenos días, María y Carla.
2: Hola. Buenos días.
3: Uy, sí, vamos a poder oírlo, ¿eh? A la Úrsula nos la hemos perdido esta mañana.
0: Bueno.
3: Pero bueno, al final hemos echado un ratejo con ella. Venga, a ver si nos poní algo de tijerita, la que... Esa de Garabí, Garabí. Y se la dedicamos a todos los oyentes. Y en especial va a ser hoy para mi Loli. Que se me ha soltado el pelo esta mañana.
0: ¡Anda!
3: Para que la viera con el pelo suelto. Uy, qué bonita que está, hija mía.
1: Eso se lo tienes que decir todos
3: Venga,
1: los días, ¿eh?
0: Sí, sí.
3: A pasar buen día.
1: Igualmente.

0: Cataluña, nos hemos ido con tijeritas.
1: ¡Qué flamencos estamos hoy!
0: Bueno, vamos a hacer un pequeño paréntesis en ese flamenco para irnos con Aitana.
1: Esto nos lo pedía Sergio de Villamayor porque
0: se lo
1: quiere dedicar a Arantxa porque se va de vacaciones.
0: Pues a disfrutarlas.

0: nos vamos con más canciones, más peticiones, las que nos llegan a través de nuestro WhatsApp, el 622-22-55-29.
1: Es Loli, que también nos ha pedido canción, y en nada despedimos Conexión.

0: Venga, venga, que nos despedimos en cadena. Vamos, de todas las emisoras, deseando una feliz jornada, un feliz martes. Quedándonos con canción además con Pablo Alborán, una petición que nos hacían por aquí desde Villamayor para dedicársela a Diego Camionero, de parte de una amiga suya de Villamayor que lo echa de menos, ¿eh? Bueno, pues nada, con esa canción nos quedamos, despidiéndonos, Carla, en cadena.
1: Claro, que no os mováis de ahí porque nos vamos a quedar por aquí con vosotros hasta las 2 del mediodía.

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0: pues volvemos 12 y 7 minutos de este martes 11 de agosto. Estamos aquí ya delirando prácticamente con este calor.
1: Un poquito nada más, la verdad.
0: Y con esta canción nos vamos a Tarancón.
1: Sí, vamos a mandarle saludos a Paqui, ¿no?
0: Porque es que Paqui mañana cumple los años y claro, sus hijos no van a poder estar con ella, pero hoy le han hecho un regalo muy especial, entonces pues se lo quiere agradecer.
1: Está contenta, ¿no? Bueno, claro. Paqui, pues nada, felicidades. Y que lo pases muy bien. Corre tú, que te está esperando.
2: Buenos días, Carla y María.
1: Buenos días, Alonso.
2: Bueno, aquí estamos echando el martes. Ya va quedando menos de la mañana. A ver si me puedes poner una cancioncilla de La Cebolla. Venga, porfa. A dedicársela a mi cuñado Luis y a mi primache Juan. Y para vosotras, si queréis también.
1: Toma ya, venga. Muchas gracias.
2: Hasta luego, pañal. Adiós.

0: Bueno, va a calentar Carla la voz porque creo que nos va a recitar algo.
1: Claro, esto también vamos a recitar un poema. No sé si estará José ya escuchándonos, yo creo que sí, doy fe de ello.
2: Venga, a ver.
1: José nos ha pedido hoy una canción.
2: José del Toboso, ¿no?
1: José del Toboso. Sí. ¿De quién era la canción, perdona? Ya no me acuerdo.
2: De Antonio Molina, ¿no?
1: De Antonio Molina. De Antonio Efectivamente. Molina, sí. Esto se llama Una paloma blanca.
2: Sí.
1: Pero es que José, cuando se juntan en celebraciones, pues cumpleaños, tal cual, le ha hecho así como un verso. Como un verso,
2: ¿podemos
1: decir?
2: ¿A esta canción?
1: No, se lo ha hecho a su cuñado.
2: A su cuñado.
1: Porque esto es para su cuñado, claro.
2: A Tilano.
1: Y nos dice José, Atilano es un buen cantor, cuando se sube a la oliva nos canta una canción.
2: Ah, oye, ¿y es cantor entonces, Atilano?
1: Pues debe cantar, debe. Esta la canta seguro, ha dicho José que esta la canta, vamos, a pleno pulmón.
2: Bueno, pues se la vamos a dedicar a los dos, a José y a Atilano también.

0: Venga, vamos a coger teléfono a buscar a Lidia.
1: Vente conmigo.
0: Olé. Muy bien, espero que se le hayan cantado los dos ahí mano a mano. Venga, a ver, tonos de Lidia.
2: Yo creo que no vamos a tener suerte porque Lidia tiene una bebé muy pequeñita. Entonces,
0: igual
2: pues,
0: está
2: claro.
0: Liada, ¿no? Águeda, no sé yo si la vamos a localizar.

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0: Bueno, yo creo que vamos a ir haciendo un descansito para refrescarnos un poquito, llegando a las 12:30, ¿cómo lo ves?
1: ¿Qué canción es esta?
2: ¡Rumba!
1: ¿Qué? Vale, no, pensaba que era otra cosa. No.
0: ¿Qué te pensabas que era?
1: No, pero también está muy bien, esto es el rumbatón.
0: Vale. Claro, claro. Daddy Yankee.

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0: Bueno, que estamos de vuelta, son las 12:43 minutos.
1: No estamos bien hoy, no estamos bien.
0: Por lo que sea. Lo que sea, no sé, pero...
1: Vamos a irnos volando hasta Tarancón, hasta la casa de Puri, que está ya por ahí con la radio encendida, escuchándonos.

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0: negro es Malú. Esta canción, qué buena fue en su momento,
1: digo, a ver qué va a decir ahora de la canción.
0: No, que es muy buena, es muy buena, es de las mejores canciones que tiene Malú.
1: Venga, pues tenemos más a Carlos Baute, que viene ahora por aquí.

0: que no hemos podido hablar con Lidia porque estará ocupada, estará liada con la peque, pues vamos a ponerle canción, ¿no?
1: Vamos a ponerle la canción que nos ha dejado su sobrina Águeda, o sea, su tía, perdón.
0: Y es una de Andy Lucas, así que con ella nos quedamos, así llegamos a la una.

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0: Belinda.
1: 1:13 de este martes 11 de agosto.
0: Bueno, enseguida nos vamos a ir con boletín informativo antes esta noche de San Juan.
1: Estamos muy místicos, claro. Sí, vuelve la misticidad estos días.

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3: Noticias para este martes 11 de agosto. El transporte público en la región continúa creciendo gracias a las políticas de movilidad y a los descuentos y bonos que permiten reducir el coste de los desplazamientos. La directora general de Transportes y Movilidad, Lucía Balmaseda, ha destacado que un tercio de la población de la región puede beneficiarse de estas medidas que buscan fomentar el uso del transporte, facilitar el ahorro a las familias y mejorar, por supuesto, la conexión entre los distintos territorios. Lucía Balmaseda, directora general de Transportes y Movilidad.
4: La realidad del transporte en Castilla-La Mancha, que está en un crecimiento porque estamos llevando a cabo políticas que van muy dirigidas al ciudadano, que los estamos escuchando en esas necesidades y en aligerar ese coste del bolsillo, haciendo que estas políticas de movilidad den resultados. Más uso del transporte, más ahorro para las familias, más oportunidades para jóvenes y mayores y, sobre todo, más cohesión para el territorio.
3: La línea 900-100-114 del Gobierno regional ha registrado un incremento de más del 15% en las llamadas relacionadas con situaciones de violencia machista. La directora del Instituto de la Mujer, Teresa López, ha pedido a las mujeres que sufren violencia y a su entorno que alcen la voz y pidan ayuda, especialmente tratándose de un verano que vuelve a ser dramático en cuanto a asesinatos machistas. Teresa López, directora del Instituto de la Mujer.
5: Es importante concienciarnos en la necesidad de pedir ayuda en casos de violencia machista, tanto por parte de las propias mujeres que la sufren como de sus entornos, en otro verano que vuelve a ser dramático en cuanto a asesinatos. La línea 900-100-114 del Gobierno regional está recibiendo a lo largo del año más del 15% de llamadas respecto al año anterior, aunque esto no puede tener solo una lectura negativa, porque hoy sabemos que hay más violencia y hay cifras que crecen porque hay más mujeres pidiendo ayuda en lugar de sufrirla en silencio, que es lo que ha sucedido siempre.
3: Más noticias. Castilla-La Mancha sigue reforzando sus políticas frente a la despoblación con medidas destinadas a acercar recursos y servicios a los municipios de la región. En este contexto, la directora general de Mayores, Alba Rodríguez, ha destacado la importancia de estas viviendas para reforzar la red de mayores y facilitar también que las personas puedan disponer de recursos y servicios sin tener que abandonar sus municipios. Alba Rodríguez, directora general de Mayores.
6: Con este nuevo recurso, lo que reforzamos son las políticas del presidente Emiliano García Page, llevando recursos y reforzando la red de mayores en todos los municipios, haciendo alusión a esa ley pionera de despoblación que tenemos en Castilla-La Mancha.
3: Terminamos en Cuenca, donde la Diputación y el Obispado Provincial han renovado el convenio de colaboración que les permite aportar a partes iguales 700.000 euros al año para la rehabilitación y mejora del patrimonio religioso. Un acuerdo que desde el año 2019 ha permitido actuar en 200 iglesias, ermitas y conventos con una inversión total de 5,6 millones de euros. El presidente de la institución, Martín Echana, ha destacado el valor de este compromiso para conservar el legado histórico de los municipios conquenses. Álvaro Martín Echana, presidente de la Diputación de Cuenca.
7: Un convenio que para este año 2026 va a contar con 34 actuaciones y un presupuesto de 700.000 euros, como viene siendo ya habitual, y que con la perspectiva de las dos legislaturas desde el año 2019 nos ha permitido actuar en más de 200 templos gracias a los 5,6 millones de euros que tanto el Obispado como Diputación al 50% hemos destinado para el mismo.
3: Hasta Hasta aquí las noticias de hoy. 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

0: Pues volvemos, volvemos de la mano de Macaco. Era Macaco, ¿no?
1: Era
0: Macaco no se llama. ¿Cómo se llama?
1: Sí, era Macaco, ah, con vale. Estopa, con los dos, sí, o los tres.
0: ¿Por qué te quedas así con esa cara de seta?
1: Nada, nada. Luego te lo explico. Venga, que seguimos con más en la recta final ya a punto de decirte adiós con Dover.

0: Ay, Dios mío.
1: Encima que nos tiene aquí hoy,
0: claro,
1: sin aire.
0: Está fatal.
1: Estamos pasando hoy unas penurias aquí.
0: Y sin agua.
1: Y sin agua. Sin agua, sin aire. Hoy, bueno, yo no sé qué vamos a hacer.
0: Pero bueno, que le vamos a poner la canción igualmente, claro.
1: Menos mal
0: sí.
1: que tenemos una ducha para darnos un agua fresca.
0: Hay quien ya se ha duchado, ¿eh?

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0: Venga, vámonos, que nos vamos a ir, que esto ya está derivando.
1: Qué boquita, qué boquita.
0: Venga, nos vamos a despedir ya de ti en este martes que acaba, este martes caluroso. Espero que mañana tengamos aquí
1: mejores condiciones.
0: Mejores condiciones, por favor.
1: Que tampoco vamos a quejarnos.
0: Tiene que venir José. Es José el que te. José, por favor.
1: José, ven corriendo porque, claro, mañana tú fíjate aquí
0: por
1: otra
0: favor,
1: vez.
0: Que aquí nos derretimos mañana, aquí con el brasero este que tenemos puesto.
1: Mañana comentaremos más cosas.
0: ¿Es José el que tiene que venir?
2: ¿Quién?
0: ¿Es José el que tiene que venir?
3: Llama a José.
2: A José.
0: José, sí. Pues por favor.
2: José, ven, hermoso.
0: Por favor, que es que tenemos aquí un brasero.
2: Dedícale la canción. Bueno, ya, ¿le gusta lo de La Love You? Esta, la de.
0: La Love You. La mitad de la mitad. José, si vienes, mañana te la ponemos.
1: Te la ponemos tres veces, ¿sabes?
2: Oye, ¿por qué estáis tan guapas las dos?
0: Pues será el brillo.
2: ¿Qué
0: que
2: vestido
0: nos da
2: llevas, no?
1: Sí, mira, el brillo que nos da el sudor, porque el del calor que estamos pasando.
0: El brillo
2: pues
0: del sudor.
2: Te da gusto.

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amigas, amigos, que aquí estamos como siempre, ¿eh? No fallamos, fieles como siempre a nuestra cita de las 5 en punto de la tarde, las 4 en la Comunidad Canaria. Aquí estamos con la edición de hoy martes de A Toda Radio, poniendo en marcha desde ya mismo nuestro WhatsApp. Apunta, ¿eh?, para hacer la radio interactiva, 694-2474-57. Y ya sabes que durante toda la tarde vamos a estar ofreciéndote lo que más sonó, lo que más suena y lo que más sonará. Saludos de José Ibáñez, bienvenida, bienvenido.

0: Bueno, ya tenía yo ganas de ofrecerte el nuevo sencillo para esta colombiana, flamante ganadora de 2 premios Grammy Latinos. Es Sheila Tauber, que ha vuelto con Hasta el fin del mundo. Hasta allí nos iríamos con ella, ¿eh? Y también nos iríamos con Tame Impala. Ya sabes que es el proyecto de un hombre que en realidad se llama Kevin Parker y que llega desde Australia. Además, ha contado con una auténtica dama del K-pop, con Jenny, para traernos ese Dracula, Tame Impala.
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0: El álbum se llama genéricamente La 03010, así es como se llama ese último trabajo para los de Carlos Goñi, esta banda que nos llega desde la capital del Turia, desde Valencia, y que tiene nuevo álbum con canciones espectaculares como este, Lo mejor de mí, y Lo mejor de Melanie C te lo va a aportar ahora mismo la británica con su Actitud, Attitude.
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Los hermanos de Baluna Montaner y por tanto los cuñados directos de Camilo, sí, los de Caracas. Ahí estaban Mau y Ricky con Ay, ay, ay, ay, ay, ay. Así es como se llama este nuevo sencillo. Y vamos a bajar un poquito la intensidad, que no la calidad, porque es el momento de Stay Love. Ya sabes, la vuelta para un hombre nacido en Glasgow el 7 de octubre de 1996. El retorno para Luis Capaldi.

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0: has dado cuenta, ¿verdad? Sí, efectivamente, estábamos embarcados en nuestro DeLorean particular, viajando a través del tiempo hasta el año 2022 con esta asociación tan especial entre Taiga y Doja Cat llamada Freaky Dicky. Es el momento de volver al presente y además lo hacemos con Nexo 01, Me Acuerdo de Ti, el nuevo pelotazo increíble para el catalán Nil Moliner.
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0: llama Alexandra Warren Hughes, pero todo el mundo le conoce como Alex Warren, el responsable de Ordinary, pero en este caso triunfando con nueva canción, con este Fever Twin, que ya deberías conocer más que de sobra. Y también deberías conocer más que de sobra Rosa del Desierto. Es una de las nuevas canciones, uno de los nuevos éxitos para Ana Torroja.
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Es la hija del director de cine J.J. Abrams, responsable de producciones como, por ejemplo, la serie Perdido, sin ir más lejos, ¿eh? Una mujer nacida en Los Ángeles el 7 de septiembre de 1999. Tiene nuevas canciones y, por supuesto, tenían que sonar obligatoriamente aquí en A Toda Radio. Gracie Abrams, que nos traía Hate the Wall y que da paso a Miriam Doblas, o sea, Lola Índigo, que viene con Lia Kali para traerte tus iniciales. Sí, así se llama el single.

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0: Francamente, yo ya he perdido la cuenta de las veces que estos dos han trabajado juntos. Hay que destacar que el anterior sencillo para Bibi era aquella reinterpretación del famosísimo Insomnia de Fearless. Bueno, pues ha vuelto con Sad Girls y, por supuesto, con la producción del francés David Guetta. Ahí estaba Bleta Rexha, más conocida como Bibi Rexha, claro. Y ahora nos quedamos con Javi, Vicente y Ramón. Nos vamos hasta Valencia con Bombay y con Quédate conmigo hasta el amanecer.
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0: Bueno, yo creo que a estas alturas todo el mundo conoce esta canción, que es el último pelotazo, el último número uno automático por parte de la neoyorquina, la germanota Lady Gaga, y además contando con la colaboración de Doechii. Ya sabes, el tema central de la banda sonora de la película El Diablo Viste de Prada 2. Esto era Runaway. Y nosotros nos escapamos ahora con dos hermanos hasta Santa Cruz de Tenerife, hasta la ciudad que les vio nacer, a Doechii Now con la alarma.
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Una canción que está incluida dentro del álbum Confessions, segunda parte, el nuevo trabajo para la ambición rubia, para la chicone, para Madonna en estrecha, estrechísima colaboración con una de las mujeres del momento, con Sabrina Carpenter. Sí, lo último de Madonna era este Break Me Your Love. Y ojo, porque ahora nos quedamos con Me Voy, que así es como se llama el retorno para Funk.

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0: Conoce a este artista y quién no conoce esta canción. Si es que no hay nadie, ya te lo digo yo, ¿eh? Éxito que nos llegaba hasta nuestra sección de música del recuerdo directamente desde el año 2019. Ahí estaba el sevillano Beret con Si por mí fuera. Una canción que nos había pedido a través del WhatsApp, el 694-2474-57, Lucía. Estamos ya en las 6 de la tarde, 34 minutos, una menos en Canarias. Dejamos Sevilla y nos vamos directamente hasta Johannesburgo, haciendo escala, eso sí, en Estocolmo. La colaboración entre Taylor y Zara Larsson llamada Say That Again.
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0: novios se fueron a grabarlo a su tierra natal, a Barranquilla, en concreto durante el carnaval, y se nota muy mucho. Según ellos dicen, esto es un vallenato denso, ¿eh? Es el último exitazo rotundo para Shakira en colaboración con BL. Y tengo por aquí Low Risings, que dicho así igual no te suena, pero que sepas que es lo último para la de Albuquerque, para la de Nuevo México, o sea, para Demi Lovato.
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Nació en el año 2000 en la capital de España, en Madrid, y con el nombre de Aroa Lorente, pero todo el mundo en nuestro país la conoce como Samurai, ¿eh? Ahí estaba sonando con contundencia con Los Paracaídas, y quien va a sonar con contundencia estos próximos minutos aquí en A Toda Radio es el neoyorquino Summer, el responsable de Back to Friends, pero con su Home Record.

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0: Hey Dad, I made you love me. Algo así como odio haberte hecho amarte. Es lo último para Ariana Grande. Y ojo, porque vamos con la radio interactiva. Petición al canto 694-2474-57. Sara, quien nos pide Álvaro de Luna con Dime dónde estás.
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0: 8 años de retraso en el lanzamiento, 40 versiones, 40 remezclas antes de escuchar este resultado final. Se lo ha currado, ¿eh? Se lo ha trabajado mucho Afrojack, que nos trae este Away Tonight con la vocal de la australiana Sia y además con la colaboración de David Guetta. Bueno, vamos a quedarnos ahora con producto Made in Spain y con Puzzle, con el sonido para esta mujer nacida en Menorca el 11 de marzo de 2024, Kiera Oliver.
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Son siete chicos que nos llegan desde el Reino Unido, desde Londres. Debutaron en A Toda Radio con aquel Angel y tienen esta nueva canción, Infinity 123, los December 10. Y ahora llega Claren, un auténtico astro latino llamado en realidad Fabián Cartagena Torres, pero que además viene repleto de amor con su sencillo llamado Love.

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0: Te gusta y en este caso aquí en A Toda Radio rescatando sonidos que nos llegan en este caso desde el año 2023 hasta nuestra sección de música del recuerdo con los hermanos Jonas y con los Jonas Brothers y con este Summer Baby, esa chica del verano. Bueno, atención porque vamos con la radio interactiva 694-24-74-57. Nos lo ha pedido Jesús y tiene que sonar sí o sí en esta tarde de martes la graciosa Quevedo junto con Elvis Crespo.
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0: Esta es una canción en la que la artista norteamericana nos quiere hablar de la celebridad y también de la fugacidad del éxito. La canción se llama Elizabeth Taylor y, por supuesto, ella es Taylor Swift. Venga, dejamos el panorama internacional para quedarnos en casa, porque como en casa en ningún sitio, que llega inevitable, ya sabes, el hit para Antonio José.
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todos, absolutamente todos, recordamos cuando se atrevió a versionar a Tracy Chapman para las pistas de baile y el resultado fue aquel número uno incontestable llamado Fast Car. Bueno, pues Jonas Blue, el británico, está de vuelta, lo hace con este chica, con este girl, y también quien está de vuelta es Pablo Alborán con canciones incontestables como, por ejemplo, Algo de mí para que te refresques un poquito las orejas.

0: Pablo Alborán, algo de mí. Nosotros ya que concluimos la edición de hoy, martes, de A Toda Radio, que nos marchamos, que te decimos adiós, pero que te invitamos naturalmente a que sigas en este punto del dial, porque tu radioestación favorita no para las 24 horas del día. Recuerda, mañana miércoles volvemos a juntarnos aquí a partir de las 5 en punto de la tarde, siempre una menos en Canarias. Te espero y paso lista. Saludos de tu amigo José Ibáñez. Un besazo si eres nena, un abrazo si eres nene. Mañana más y mejor. Adiós.
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7: Noticias para este martes 11 de agosto. El transporte público en la región continúa creciendo gracias a las políticas de movilidad y a los descuentos y bonos que permiten reducir el coste de los desplazamientos. La directora general de Transportes y Movilidad, Lucía Balmaseda, ha destacado que un tercio de la población de la región puede beneficiarse de estas medidas que buscan fomentar el uso del transporte, facilitar el ahorro a las familias y mejorar, por supuesto, la conexión entre los distintos territorios. Lucía Balmaseda, directora general de Transportes y Movilidad.
8: La realidad del transporte en Castilla-La Mancha, que está en un crecimiento porque estamos llevando a cabo políticas que van muy dirigidas al ciudadano, que los estamos escuchando en esas necesidades y en aligerar ese coste del bolsillo, haciendo que estas políticas de movilidad den resultados. Más uso del transporte, más ahorro para las familias, más oportunidades para jóvenes y mayores y, sobre todo, más cohesión para el territorio.
7: La línea 900-100-114 del Gobierno regional ha registrado un incremento de más del 15% en las llamadas relacionadas con situaciones de violencia machista. La directora del Instituto de la Mujer, Teresa López, ha pedido a las mujeres que sufren violencia y a su entorno que alcen la voz y pidan ayuda, especialmente tratándose de un verano que vuelve a ser dramático en cuanto a asesinatos machistas. Teresa López, directora del Instituto de la Mujer.
9: Es importante concienciarnos en la necesidad de pedir ayuda en casos de violencia machista, tanto por
10: Instituto de la Mujer.
9: Es importante concienciarnos en la necesidad de pedir ayuda en casos de violencia machista, tanto por parte de las propias mujeres.

0: Más noticias. Castilla-La Mancha sigue reforzando sus políticas frente a la despoblación con medidas destinadas a acercar recursos y servicios a los municipios de la región. En este contexto, la directora general de Mayores, Alba Rodríguez, ha destacado la importancia de estas viviendas para reforzar la red de mayores y facilitar también que las personas puedan disponer de recursos y servicios sin tener que abandonar sus municipios. Alba Rodríguez, directora general de Mayores.
1: Con este nuevo recurso, lo que reforzamos son las políticas del presidente Emiliano García Page, llevando recursos y reforzando la red de mayores en todos los municipios, haciendo alusión a esa ley pionera de despoblación que tenemos en Castilla-La Mancha.
0: Terminamos en Cuenca, donde la Diputación y el Obispado Provincial han renovado el convenio de colaboración que les permite aportar a partes iguales 700.000 euros al año para la rehabilitación y mejora del patrimonio religioso. Un acuerdo que desde el año 2019 ha permitido actuar en 200 iglesias, ermitas y conventos con una inversión total de 5,6 millones de euros. El presidente de la institución, Martín Echana, ha destacado el valor de este compromiso para conservar el legado histórico de los municipios conquenses. Álvaro Martín Echana, presidente de la Diputación de Cuenca.
2: Un convenio que para este año 2026 va a contar con 34 actuaciones y un presupuesto de 700.000 euros, como viene siendo ya habitual, y que con la perspectiva de las dos legislaturas desde el año 2019 nos ha permitido actuar en más de 200 templos gracias a los 5,6 millones de euros que tanto el Obispado como Diputación al 50% hemos destinado para el mismo.
0: Hasta aquí las noticias de hoy. 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
1: Soy tú mismo. Los demás puestos están ocupados.

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Elevamos el nivel con Debí tirar más fotos. Es nuestro remix. Sete y Andrés Sonrubia.

0: Es nuestro sonido. Siempre intentamos también dejaros pinceladas de nuestro trabajo, cosas muy chulas en nuestras redes sociales. Venga, va, follow.
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que tatúate. Talayuelas, Carrizosa, Peñascosa y Vianos en esta semana. Semana que viene vamos a estar en La Hinojosa, estaremos en Peñas de San Pedro, en Yeste, en Alhambra. Luego ya la última de mes en Castillejo de Iniesta, Torres de Cotillas, Pliego y Las Pedroñeras con Loca Activa Radio.

0: 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La confianza es el único lenguaje que el mundo respeta sin necesidad de traducciones.
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1: Otra de esas divertidas que nos molan aquí en el Sonido H.

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1: DJs, cuidado con la calidad de los archivos, ¿eh? No pinchéis por ahí descargas de baja calidad en equipos grandes. Si necesitas edits limpios y potentes, tenemos muchos en descarga desde mi perfil de SoundCloud o

0: remix de esta casa para Cupido X. Josep La Pantera, Lucho RK.
1: Podemos saber poco del futuro, pero lo suficiente para darnos cuenta de que hay mucho por bailar. 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
1: vamos a poner el ritmo ahí esto.
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0: El Bogueto junto con John Beef en ese pedazo de afro cuando no era cantante.
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0: A veces nos preocupamos por tonterías. Relativiza. Si tienes salud y buena música, lo tienes todo. Así que sonríe.

0: Martínez de Los Salas, que se va de vez en cuando a la luna. Esta es tu canción.
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